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1: Y ponemos punto final a este capítulo de Fiesta Mix. Soy Ismael Pereira Calderón. En redes sociales me encuentran como @IsmaelDJRetro. Gracias por estar en la sintonía. Nos volvemos a encontrar la próxima semana en otro capítulo con nuestro catálogo y los buenos éxitos en el Fiesta Mix. Un abrazo grande para todo Chile, para todos. Y sigue la sintonía de tu radio emisora favorita. Que estén muy bien. Chao, chao, chao.
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¡Así nomás! Hola, ¿qué tal? Chiquillas, chiquillos, contertulios, contertulias. ¿Cómo están, chiquillas, chiquillos? Ya comenzando lo bailable de fiesta. No, no. De fin de semana, mira, me había equivocado. De fin de semana aquí en Radio Pangal, la estación. Hoy, sábado 10 de octubre, San Francisco de Borja. Hoy, el santoral católico. Hoy te vamos a acompañar hasta las 12 de la noche, chiquillas, chiquillos, con buenas canciones. Bienvenido, bienvenida, amiga, amigo, a este programa número 1876. Oye, harto programa hemos hecho. Ya nomás, chiquillos, así que todos los sábados estamos aquí en Radio Pangal, la estación, para entretenerle a usted, para que usted envíe su saludo, envíe pedidos musicales, todo lo que quiera hacer, envíeme fotos. Si hay alguien que quiere enviarme una foto, envíemela. Yo la voy a tener aquí en una carpeta y lo voy a exhibir en la radio. Ya nomás, chiquillos, sigamos con canciones.

0: Ya lo va, chiquillo, 21 horas con 32 minutos. Me atoré. Y además, hoy San Francisco de Borja. Oye, nos llaman por ahí por el sector de la locura. Quieren saludar a la Cato, a la amiga Cato, la católica. Dicen que están vendiendo chicha y a Luca nomás. A Luca los 5 litros. No, por litro. Sí, quieren escuchar la carretera. Le vamos a tocar todas las carreteras habidas y por haber. Porque nos especificó cuál. Ahí vamos a tocar la carretera, ¿ya? Ya no más, chiquillos, sigamos avanzando. Sigamos avanzando.
1: Bueno,
0: el carrete no vaya, chiquillos. Sigamos avanzando con canciones. Aquí se viene noche de brujas.

Noche de Brujas. Oye, nos pusimos románticos, ¿sí, ah? Nos pidieron La Carretera. Esta carretera es buena.

Ahí pasaba la carretera con Prince Royce. Y ahora llega la otra carretera, la B90 o la B900. Con los baches.

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Oye, saludos para el chamo. Para el chamo que está ahí en el... ¿Dónde andará el chamo? Estará arriba en el bingo. Oye, hablando de eso, chiquillos, ¿todavía alcanzan a ir al bingo? Bueno, sí. Sí, todavía se están ejecutando ahí los premios. Así que todos invitados, chiquillos, al bingo bailable que está en el sector de Cariquilda, ¿ya?

Ya nomás, chiquillos, sigamos avanzando en esta noche de día sábado, sábado 10 de octubre de 2026. Octubre ya, chiquillos, ¿ah? ¿Cómo está pasando rápido este mes? 10 de octubre, Oye, ¿qué pasó con la music? Ya, ahí me están llamando de nuevo.

ellos ahora sí. Oye, me nos pidieron un temita por ahí. Dice, hola, ¿me podría tocar la canción Juan Charraqueado? Dice el amigo de Antonio Aguilar, el amigo Felipe, que está escuchando en casita. Dice que aquí llega. Aquí llega entonces Juan.

Ya nomás, chicos, y nos pidieron varios temitas por aquí. La señora Edith de la comuna de Los Muermos por ahí está escuchando. Saluditos para ella. Ahí le voy a ir tocando los temitas. Ya encontré uno. El pescado nadador. El pescado nadador. Ya nomás, chiquillos, vamos a ir con dos temitas. Después vamos a ir con unos saluditos que tenemos para el sector. Ah, para la comuna. No, para la región de Antofagasta. Así que atento, Anita. Ya va a ir tu saludito.

vamos con el pescado. Hoy está bueno este mix, ¿eh? De banda tropical. Más ratito lo voy a tocar. Ya, enterito. Vamos a ir antes con el pescado. Pescado nadador de los hermanos Aizar.

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2: Tremenda introducción, güey. Ya, hermano, chiquillos, por ahí pasaban algunos temitas que... No, eso no lo pidió la señora Edith. Ah, yo no lo encontré, pero ahí le toqué algunos temitas. Todavía estoy buscando...

0: así vamos avanzando en esta noche de día sábado, sábado, sábado de carrete. Quiero sábado de carrete.
1: Bueno, carrete.
0: Ah, bueno, bueno, bueno, buenísimo. Ya no hace saluditos para la región de Antofagasta. Por ahí está mi amorcito. No, pues no es el mío. No, pues no, no, no, no, no. Este mensaje lo envía la Anita.

del sector de Tentén lo envía la Anita a su amorcito, dice que lo extraña mucho y él igual quería que se vaya, dice, ¿eh?, que se vaya por allá a Antofagasta, donde él está trabajando. Oye, este amigo me trajo una piedra de litio, ¿eh? Sí, de un litio y medio más o menos. Ya, no, sí, ese fue chiste, ¿no? No, un pedacito me trajo de litio y lo tengo guardado por ahí arriba y lo voy a poner en un lugar específico ahí, por ahí, ¿eh? Debajo de mi cama, no sé. Así que, bueno, la verdad uno conoce el litio por imágenes, ¿ya? Pero es una piedra blanca, de ahí extraen el litio para las baterías, para los celulares. Chile es rico en el litio. Así que el amigo Oscar Toro me trajo un litio y medio más o menos. No, muchas gracias, amigo. Él está escuchando allá en Antofagasta y la Anita le dedica un tema. Oye, el tema todavía no lo tengo listo.

Yo le estaba contando que la Anita me decía que lo extraña mucho, que él igual, y decía que se baña, pues lo vaya a visitar hasta... Y que vaya por debajo del agua. ¡Ah, no! No, esa es la canción que pidieron. ¡Ay, que me confundo! Así que por debajo del agua pidió la canción para dedicárselo a Oscar Toro, que está en, escuchando vía online allá en Antofagasta. Así que saludos, amigo, y saludos te envía la Anita. Te extraña mucho, mucho, mucho. Vamos con el temita por debajo del agua. ¿Cómo se va a ir por debajo del agua la señora? No. Ya nomás, vamos con el temita por debajo del agua. Y saludo a Oscar Toro, ¿eh? Si me puede traer 8 litros y medio, mejor.

ya nomás, chiquillos, queremos saludar a un amigo que está en sintonía a esta hora de la noche. Él es mi amigo Carlos Vasaletti, el otro apellido no lo puedo decir. Ya no va, chiquillos. ¿Quieren escuchar un temita? Y por ahí está, están escuchando, están carreteando en su casa, ¿sí? Pasándolo bien junto a Radio Bangal, la estación 102.7 desde la ciudad de Maullín. Ya, y ahí está mi amigo Carlitos, junto a su pareja Neida Coronel. Así es, y él cuando se presenta le dice: ¡Sí, mi coronel! Cuando lo llaman. Oye, Carlos, ven a lavar la loza. Inmediatamente, mi coronel. Ah, este sí que no. Y por ahí está con las nietas, dice la nieta. ¿Cómo me dijo que se llamaba? Bisnelli. Ah, así es. La Bisnelli y la... Y la Sender, Parra. Ahí está. Oye, el nombre no lo podía decir. La Bisnelli y la Sender, Parra. Entonces están visitando... al amigo Carlito, a su pareja, la Neida Coronel. Están escuchando la radio, por supuesto, así que saluditos para el amigo que se jubiló. Está celebrando su jubilación. Ay, ay, ay, ¿qué hizo? A ver, la nieta ahí. Le hizo papa frita. O anticuchos, comidas chilenas.

con salchichas. Ahí está. Bueno, si no le hizo, que le haga mañana, ¿ya? Unos anticuchos ahí. Puede ser de pollito. Carne, carne de cerdo, carne de vacuno. Traja tebo. Estás jubilado ya. Oye, jubilado, entonces tiene 65 años. Claro, si cumplió 65 años. Así que mi amigo Carlitos, que venga esa jubilación nomás. Ese tremendo montón de plata. Claro que ahora ni se anotarse. Va a ir a comprar 2 kilos de carne y se la den la mitad al sueldo. Ya no, chiquillos, ya entonces saludito para Carlito Basaletti, que está junto a su pareja Neida Coronel y sus nietecitos, la Bisnelli y la Sender Parra, ¿ya? Así que saluditos para ella igual. ¿Quieren escuchar la canción de qué te presumes? Ahora se está presumiendo el... ¿De qué te presumes con Freddy Urbano? ¿Lo encontramos esa canción? Sí, parece. ¡Oh, qué buen tema! ¡Déjate, weá!

Temita de que nos pidió nuestro amigo Carlitos Vasaletti. ¿De qué presume o de qué me presumes? Algo así, ¿de qué me presumes? Es el tema.

más, chiquillos, por ahí pasaba entonces la canción de ¿Qué me presumes? Sí, buena, buena la canción. ¿Se la vamos a dedicar a quién? ¿Se la podemos dedicar a...? Hay un amigo por ahí que se lo podemos dedicar. Ah, ¿de qué me presumes? Ya nos vamos a dedicar el saludito entonces para el amigo Carlos Basaletti, la Neida Coronel, las nietecitas Ismeli y la Sender.

Bienvenidos nomás, chiquillos. 11, no, 10 de la noche con 52 minutos. Me estaba adelantando. Aquí llegan los manantiales. Mira, morenita. Me pidieron ese tema ahí para el amigo personal.

0: Ya no, chiquilla, ya. Sigamos avanzando, digamos, con el carrete musical.
1: Bueno, el carrete, ¿no?
0: Bueno, el carrete, ¿no?

Y ahora va, chiquillos, sigamos carreteando esta noche. Sábado 10

Dulce Matido.

23 horas con 14 minutos. Tenemos saluditos a esta hora. Saludo para César Parede, gata de locura, dice a la gata de locura, de parte de Aldo. ¿Estarán carreteando estos caros? Sí, de más.

0: saludito para el amigo David, que está en sintonía a esta hora de la noche. Saludo, amigo David Charrito.
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0: Esta canción no es para ti, sí, Charrito, ¿eh? No, no, no.

Oye, y el David está mandando a todo el equipo de Gama Construcciones un saludito para estos amigos. Saludos de parte de el amigo Charro, el David, a todos los integrantes de Gama Construcciones.

ya lo va, chiquillos. Sigamos avanzando. 23 con 26 minutos. Oye, el David también está mandando un saludo a don Víctor, el ojaletero, ojalatero, ahí está. Dice que él habla todo el rato. Solo nomás ahí en el taller. Habla todo el rato solo ahí. Ay, ay, ay, no hay caso, no. Así que saludito para don Víctor de parte del Chorro.

Oye, también el charrito dice... A ver, ¿cómo me mandó un mensaje acá? Dice al chamo, al chamito, dice Alejandro que se amache. Que se amache. Porque parece que no le tiene miedo a las mujeres. Dice, ah, ya, ya, y no sé. Así que se amache. Ya, bochamito, amánchate.

Ya nomás, chiquillos, 23 horas con 44 minutos. Así vamos avanzando en esta noche de día sábado 10 de octubre. Octubre, sí, estamos bien. Oye, saluditos también, dice el amigo David. Para mi familia, dice, de Tirúa. Sí, pues eso, están en Tirúa. Octava región del Bío Bío, en especial a mi madre Inés, dice entonces el amigo Charro, el Charro Alegre. ¿Dónde estará este cabrón?

Y con esta canción vamos a saludar a David el Charro. Ay, parrandero.

estamos despidiendo. Nos reencontramos el próximo sábado. No se separen de nuestra sintonía porque les voy a dejar un tremendo trasnoche musical. Chiquillos, así que no se separen porque sigue la música. Chao, chao. Nos reencontramos el sábado.

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4: ¿quién puede ayudarte a ver más linda Navidad?
0: Garfield y sus amigos es una serie animada estrenada en 1988. Tuvo 121 episodios y nos muestra a un gato perezoso y amante de la lasaña. Vive junto a su dueño John Arbuckle y el perro Odie. Con su inconfundible sarcasmo, Garfield se convirtió en uno de los personajes más queridos de la televisión.
2: Garfield y sus amigos.
0: Beetlejuice fue una serie animada del 89, basada en el film homónimo de Tim Burton. Nos mostraba un fantasma procedente del mundo de los muertos y su mejor amiga, una joven mortal llamada Lydia. Cuando Madonna comenzó a hacerse conocida, gran parte de su vestuario provenía de tiendas de ropa usada. Brazaletes y cinturones eran combinados sin seguir las reglas de la moda tradicional. Esa imagen terminó marcando tendencia en todo el mundo.

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0: El Cazador, conocido originalmente como The Deer Hunter, es una impactante película de 1978 que relata la historia de tres amigos que ven sus vidas transformadas para siempre al ser enviados a la guerra. Se consagra en la década posterior y ganó 5 premios Oscar. Se destacan Robert De Niro y Meryl Streep en los papeles principales.
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0: La película del 86 Platoon, también llamada Peloton, fue dirigida por Oliver Stone, quien se inspiró en sus propias experiencias durante la Guerra de Vietnam. Con un enfoque realista, escenas impactantes y un poderoso mensaje sobre el costo humano de los conflictos, gana el premio Oscar a la mejor película en 1987.
1: Tom Berenger, Willem Dafoe, Charlie Sheen en Platoon.
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1: Queen dedicaba horas a construir enormes armonías vocales. Freddie Mercury, Brian May y Roger Taylor registraban decenas de capas de voces para crear un sonido único. Esa paciencia permitió que muchas canciones del grupo siguieran sonando espectaculares, incluso décadas después. Belinda Carlisle sigue muy activa en la música. La ex vocalista de Go-Go's continúa realizando giras internacionales y lanzando nueva música. En los 90 incursiona como modelo, hizo campañas de lencería y maquillaje. A la fecha tiene 11 álbumes editados con 5 millones de ventas.

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2: Otro tema de los 80 que pegó en los 90 fue So Alive, Love and Rockets.

0: Otro tema de los 80s que pegó en los 90 fue So Alive, Love and Rockets.
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0: 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En 1980 nace el videojuego arcade más exitoso de todos los tiempos, Pac-Man.
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0: En la mañana del 28 de enero de 1986, en Cabo Cañaveral, la NASA envía al espacio al transbordador espacial Challenger, el cual explota a los 73 segundos desde su despegue. Es calificado como el accidente más grave en la conquista del espacio.
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0: Otro tema de los años 70 que pegó en los 80 fue el de Eagles, Dolor de Corazón.

0: 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Muchos creen que el paso de baile de caminar hacia atrás nació con Michael Jackson. En realidad, ese movimiento ya existía entre bailarines callejeros desde años antes. Lo que hizo Michael fue perfeccionarlo y presentarlo en televisión en 1983.
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La serie Baywatch, o también llamada Los Vigilantes de la Playa, fue una saga del 88. Estuvo 12 años al aire y logró ser una de las más vistas en sus 242 episodios. Narra las refrescantes aventuras personales y profesionales de un equipo de salvavidas de las playas de California. Consagra como actor a David Hasselhoff.

0: ¿Qué fue de David Bowie? David Robert Jones fue un cantante británico, quien ya comienza a triunfar en los años 70. Es considerado como un compositor innovador, sumando la particular forma de cantar. En 1981 colabora con Queen y se une a la tendencia musical del New Romantic. Nos deja el año 2016.
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4: La serie Misión Imposible, versión años 80, se emitió desde 1989. Tuvo 35 episodios y nos entregaban misiones imposibles de realizar, las cuales nos mantenían intrigados en todo momento.
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0: Broaching en 3, 2, 1. Las Olimpiadas de la Risa fue una serie de televisión animada producida por Hanna-Barbera que reunía a los 45 personajes de dibujos animados. Tuvieron 40 episodios en 2 temporadas.
1: Estas son las divertidas Olimpiadas de la Risa de Scooby, con Scooby-Doo y la pandilla.
2: ¡Scooby-Doo!
1: Con el halcón azul y su perro compañero mecánico, el perro maravilla Dinamita.
2: ¡Soy yo!
1: Y presentamos al primer superhéroe del mundo, el Capitán Cavernícola, y sus compañeras, los Ángeles Juveniles.
3: ¡Capitán Cavernícola!
1: Y veremos la triple competencia mundial con los super de Scooby-Doo, los Yogi Yogis y los super malos. 45 estrellas en las Olimpiadas de la Risa. Las divertidas Olimpiadas de la Risa de Scooby.
4: ¡Listos, vamos ya!
0: La televisión llenó las mañanas con rutinas de ejercicio. En esta década de moda eran las calzas de colores y la música llena de energía. El aerobics se transformó en un fenómeno mundial. 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

0: ¿le seguimos o no?
1: Échale, compa, échale.
0: Vamos a la primera, échale primero. A ver, ahora le vamos a echar a mi compa Gavilancillo.
1: ¡Épale, Gavilán!

0: que le dicen el rey de la sierra, ¿no? ¿Cómo se llama ese güey?
1: A ver, ¿se la sabes? A ver, ¿cómo va? Mire, a ver, ya se...

0: del Conde, compa, pues ahí está complacido con ese bonito corrido, ese amor, corrido del año nuevo.
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3: Hola, ¿qué tal? ¿Cómo están? Bienvenidos, bienvenidas, ojalá todos resguardados en sus casas para proteger su salud. Bienvenidos a un nuevo especial y nuevo capítulo de Bailemos Cumbia, otro proyecto SCD. Por supuesto, preocupados de la salud de todos, estamos haciendo teletrabajo y queremos enviar un especial y cariñoso saludo a la familia chilena, a los trabajadores y trabajadoras, a los emprendedores, todos los que en definitiva cruzan días difíciles con motivo de esta pandemia mundial. Humildemente queremos llevar algo de alegría, compañía y a través de lo mejor del sonido popular chileno. En esta ocasión vamos a centrarnos en Juana Fe, una de las grandes bandas del despertar de la nueva cumbia en Chile en la primera década de este siglo XXI. Específicamente, presentaremos el más reciente trabajo llamado Parrilladas Vargas 2, un disco cálido, lleno de boleros, de canciones populares del repertorio latinoamericano, registrado de manera magistral en vivo y en formato acústico. Pero antes vamos a comenzar recordando algunos de los grandes éxitos de esta afrorumba chilenera. Aquí está Juana Fe con Callejero. Bienvenidos a Bailemos Cumbia.

Ahí escuchábamos la afrorrumba chilenera de Juana Fe, Callejero, del año 2007, y luego La Maquinita y Tengo Luquita, del disco La Maquinita del 2010, entonces con la voz del emblemático Juanito Ayala. Pero Juana Fe ya se apresta a cumplir 16 años. Desde el 2014, la voz principal es Pablo Moraga, con quien ya han registrado 3 discos. Maleducado, el 2016. Parrilladas Vargas, el 2015. Y Parrilladas Vargas, volumen 2, el 2019. El cálido trabajo que ahora comenzamos a descubrir, repleto de boleros y canciones de boliche y de bohemia, como Loco por Cantar. Fíjate cómo suena esto. Juana Fe, ahora en Bailemos Cumbia.

Si tú me quisieras, es Juana Fe, del disco Parrilladas Vargas 2, especial de Bailemos Cumbia.

0: Buena Fe en Bailemos Cumbia. Sí, el disco Parrilladas Vargas, el 2015, tuvo una faceta de exploración hacia un sonido más bohemio y eterno, como es el de los boleros. También algo de folclor, de música de raíz, que era una tendencia que ya tomaba esta popular banda. Así, el más reciente disco, Parrilladas Vargas 2, concreta esa pasión por lo popular. Jaime Concha, bajista y fundador de Juana Fe, nos cuenta cómo surgió la idea de este actualmente disco doble o segunda parte y los artistas que resultaron invitados para esta segunda producción.
1: Nosotros en nuestra casa, en La Maquinita, donde trabajamos en el barrio Brasil, teníamos unos eventos que se llamaban Parrilladas Vargas, donde hacíamos un pequeño concierto en el patio, donde cabía igual harta gente, 80 personas, y el Pablo Vargas, que él era, por eso se llama Parrilladas Vargas, hacía comida para todo el mundo. Entonces fue una cosa que fue creciendo con el tiempo, pero primero partió los domingos, cuando todos los músicos dejaban de trabajar el fin de semana y se juntaban a comer ahí, iban a comer a la casa y se pasaba la guitarra de mesa en mesa y se juntaban todos a disfrutar un asado que hacía el Pablito Vargas. Y después con los Juana Fe decidimos hacer un evento de eso. Entonces Pablito cocina, la gente llevaba con su familia, compraba una mesa, una silla con un puesto y eso le da derecho a un plato único, y nosotros empezamos a hacer música para ese contexto. Y ese contexto no es un contexto tan bullicioso, o sea, y un poquito, te acerca un poquito más al folclore por la situación. Y no podíamos meter tanta bulla en la casa, así que decidimos empezar a hacer música un poco más acústica. Y ahí salió, cuando empezamos a hacer esas Parrilladas Vargas, salió el Parrilladas Vargas Volumen 1, que es un disco bien bueno que grabamos nosotros en el patio de la casa, y tocábamos con tres micrófonos en el medio y todo alrededor tocando con los tres micrófonos para que sonara como, no sé si la antigua, pero que sonara diferente, más vivo. Y ese es el disco Parrilladas Vargas Volumen 1, que tú puedes escuchar en YouTube o en Spotify, por ahí está, y hay unos videos de cómo lo grabamos. Entonces nosotros hacíamos un programa ahí en La Maquinita, que se llama En La Maquinita, que pasaba por el canal 13 Cable, y teníamos que hacer una segunda temporada, y se nos ocurrió hacer de que se tratara de estas Parrilladas Vargas que nosotros hacíamos en la casa, que eran música y comida, una cosa muy culinaria. Esa temporada está en el canal de La Maquinita, por si queréis ver, para que cachéis más o menos la onda. Y decidimos hacerla en 7 capítulos con músicos invitados de los amigos nuestros que también estuvieran haciendo la investigación un poco más folclórica, música más de raíz, y también las circunstancias, ¿no? Entonces hicimos canciones que tocaban ellos, que las versionamos nosotros para el formato Parrillas Vargas, o canciones nuestras que las tocábamos con los invitados, ¿no? Entonces invitamos, está la Orquesta Punta de Diamante, que es una cosa de cueca increíble, con un cuarteto de cuerdas. Está la familia Combo Trío, los Celestinos y Canusi, que es una banda que se armó, que creo que ya no están tocando juntas, pero es Carmen Lienqueo, Sofía Viola y Camila Bacaro. Tienen un trío muy bueno, hicimos música de ella, hicimos música también de, bueno, te dije, familia Combo Trío, hicimos algo con La Flor del Recuerdo que quedó bellísimo. Por ahí se me escapa, bueno, y el Inti González, que le hicimos un capítulo especial a él. ¿Quién me falta? Lalo Macuada también. Así que yo creo que estuvo muy, esos fueron los invitados, hicimos música de distinto tipo, y la idea era lanzarse. Las sesiones eran de esta manera, para que te hagáis una idea: los tipos llegaban o un día antes de la grabación o el mismo día en la mañana, y veíamos que íbamos a grabar, lo ensayábamos y lo grabábamos en la tarde.
0: Sigamos repasando Parrilladas Vargas 2, Juana Fe. Esto se llama Fiesta, Bailemos Cumbia.

0: chao.
1: Claro que sí, este es un especial de Juana Fe y su segundo volumen del disco Parrilladas Vargas, que puedes disfrutar en la sección Radioteca de musicachilena.cl. Ingresa a www.musicachilena.cl y en la sección Radioteca vas a encontrar este y todos los capítulos de Bailemos Cumbia para poder compartir, escuchar y disfrutar las veces que tú quieras. O a través, por supuesto, de tu emisora favorita en cada rincón de nuestro país. Saludamos a Antofagasta, Radio Atlanta, en Tocopilla. Llegamos hasta tus oídos a través de Radio FM por ti. En Andacollo, Radio Génesis, Radio Universidad Central en la región metropolitana, Radio Nexo en Quillota, en toda la región del Maule. Llegamos hasta tus oídos a través de Radio Centenario, AM1500 en la ciudad de San Javier, Radio Nahuel Buta en Curanilahue. Atención, región del Bío Bío, saludamos con especial cariño a Radio Chilena, Dimensión Primavera con el sonido nacional, AE Radio Duoc UC y también Radio Universidad del Bío Bío, todas emisoras de la hermosa ciudad de Concepción, Radio Nativa en Lumaco, Radio Diferencia en Paillaco, Radio FM del Sol en Villa Mañiguales, Pangal de Maullín en la región de los Lagos, un cariñoso saludo, Radio Apocalipsis en la hermosa ciudad de Coyhaique, en Puerto Varas, nos escuchas a través de Radio Gratísima, Radio Purranque en Purranque, Radio Futaleufú en Futaleufú y en Punta Arenas, Radio Presidente Ibáñez y Radio Magallanes. Muchas, muchas gracias a todos por escucharnos. Muchas, muchas gracias a todas por escuchar también este Bailemos Cumbia. Aprender a disfrutar sin parar de bailar. Seguimos con Juana Fe. Esto se llama Filosofía.

0: Bailemos Cumbia, descubriendo hoy las canciones de su disco Parrilladas Vargas Volumen 2, un trabajo que demuestra el desarrollo de esta banda y la investigación hacia el folclore y el canto de raíz. Y también la distancia que han tomado de un perfil de banda más masiva como lo eran antes. Sin dejar de lado lo bailable, no es lo que más los apremia. Así lo expresó el bajista y fundador de Juana Fe, Jaime Concha, para nuestro Bailemos Cumbia.
1: Es bonito contarle a la gente que nosotros desde hace 5 años atrás más o menos, después de haber inventado todo esto de la maquinita y nuestro estudio de grabación y sello discográfico y todo, nos metimos a investigar y a buscar música por distintas partes. Siempre hemos sido súper inquietos y quisimos buscar otro tipo de música que nos hicieran crecer un poquito más también. Acercarnos al folclore, que es tremendo mundo para poder investigar y poder crear cosas nuevas. Y nos encerramos en nuestra casa, la maquinita, de inventar diferentes cosas. También nos pasó que gracias al disco anterior que hicimos, El Mal Educado, nos empezaron a invitar mucho, de muchos países latinoamericanos, y nos pareció muy bueno centrarnos en empezar a viajar para allá. Entonces hemos tenido giras para Brasil, para Colombia, para México. Y quisimos alejarnos un poco de los grandes medios de comunicación igual. Yo creo que eso ha hecho que no vayamos ya a los grandes festivales, y el hecho de estar produciendo constantemente singles, ganadores para la radio y para pegar y todo, es algo que nos cansó un poquito. Entonces decidimos irnos por otro lado un rato. No es que no queramos volver a hacer singles bailables ni nada de eso, de hecho lo seguimos haciendo. Pero poder habitar otros mundos de la música, que son muy divertidos y te acercan a otro tipo de personas igual.
0: Interesante la búsqueda actual de Juana Fe. Positivo es que este trabajo les ha dado buenos resultados. Vamos a escuchar ahora Mi Guitarra Tropical. Es Juana Fe, 2020, Bailemos Cumbia.

0: Hoy en Bailemos Cumbia estamos revisando las canciones del disco Parrilladas Vargas, volumen 2, lanzado por Juana Fe en julio de 2019. Es uno de los trabajos más destacados de música popular en la última temporada y por eso postula al Premio Pulsar 2020 en la categoría Mejor Artista Música Popular. Jaime Concha, bajista, fundador de Juana Fe, envió este especial saludo a nombre de la agrupación para todo el público que oye Bailemos Cumbia.
1: En estos días queremos mandarle un saludo a toda la gente que está en sus casas haciendo cuarentena y las que no, que tienen que salir a trabajar igual. Mucho aguante, que de esta vamos a salir todos juntos y vamos a venir con mucha más fuerza a reclamar lo que es justo. Y eso, pues disfruten la música de Juana Fe, que está hecha con mucho amor garantizado y pura música para el alma. Tremendo abrazo para toda la gente que escuche también el programa Bailemos Cumbia y en todo Chile, para que se sienta la fuerza. Un abrazo. Y Luchito, eres lo más grande.
0: Sigamos disfrutando las nuevas canciones de Juana Fe. Muchacho, así se llama esta. Bailemos Cumbia.

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1: Mi último fracaso es Juana Fe del disco Parrilladas Vargas 2, este tremendo bolero, ahora en Bailemos Cumbia.

0: Juana Fe y su disco Parrilladas Vargas Volumen 2, entre los trabajos más destacados del último año. Un año intenso, sin duda, accidentado, con más de una situación especial, pero que tiene a Juana Fe postulando el premio Pulsar como mejor artista tropical de este año 2020. Llegamos al final del lindo programa de hoy, montado y editado por Carlos Paul González, La Maravilla. Edición periodística y locución a cargo de Lucho Hernández, arroba Lucho de Chile en Twitter e Instagram, para que por redes sociales sigamos en contacto con el más popular de los estilos musicales. Boris González también en el registro. Muchas gracias por acompañarnos. La próxima semana nos escuchamos en otro Bailemos Cumbia. Aprender y disfrutar sin parar de bailar. Cuídense, lávense las manos. Ya, chao.
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0: Buenos días a cada uno de ustedes. Agradecemos la presencia de nuestras autoridades comunales, quienes son de la Fuerza Armada y de Orden, también del gobierno regional, todas las personas que han venido. Le vamos a hacer un saludo también especial a nuestro fiscal que ha venido también de la comunidad de Calbuco, de Burundi también, ¿cierto? Sí. También nuestra fiscal de Canelmapu que ha venido, y a los demás fiscales y a todas las comunidades, sean todos bienvenidos. Le invito a que hagamos la señal de la salvación de nuestros cuerpos. En el nombre del Padre, del Hijo y del Espíritu Santo, el Señor está con ustedes. Queridos hermanos y hermanas, nuestra procesión que hemos hecho omite lo que es el acto penitencial de la Santa Misa. Siempre que hacemos procesión, es un acto penitencial. Antiguamente se daba como penitencia ir a peregrinar, a hacer procesión a diferentes lugares. Y por eso esa tradición sigue manteniéndose en la Iglesia. Y también la gloria de Dios, que es caminar por el Señor, queda también puesto en nuestra procesión. Por eso les invito a que hagamos oración. Oremos. Señor, derrama tu gracia en nuestros corazones, ya que hemos conocido por el anuncio del ángel la encarnación de tu Hijo Jesucristo. Condúcenos por su pasión y su cruz, con la intercesión de la Virgen del Santo Rosario, a la gloria de la resurrección. Por nuestro Señor Jesucristo, tu Hijo, que vive y reina contigo en la unidad del Espíritu Santo y en Dios, por los siglos de los siglos. Amén. Invito a que tomen asiento.
1: Dios prepara un gran banquete en la ciudad de Sion. Allí convocará a todos los pueblos. Habrá alegría, porque el Señor enjugará toda lágrima y destruirá la muerte para siempre. Escuchemos al profeta Isaías por medio de la señora Leslie González, coordinadora de la pastoral.
2: Lectura del libro de Isaías. El Señor de los ejércitos ofrecerá a todos los pueblos sobre esta montaña un banquete de manjares suculentos, un banquete de vinos añejados, de manjares suculentos, medulosos, de vinos añejados, decantados. Él arrancará sobre esta montaña el velo que cubre a todos los pueblos, el paño tendido sobre todas las naciones. Destruirá la muerte para siempre. El Señor enjugará las lágrimas de todos los rostros y borrará sobre toda la tierra el oprobio de su pueblo, porque lo ha dicho Él, el Señor. Y se dirá en aquel día: ahí está nuestro Dios, de quien esperábamos la salvación. Es el Señor en quien nosotros esperábamos. Alegrémonos y regocijémonos de su salvación, porque la mano del Señor se posará sobre esta montaña. Palabra de Dios.
1: El Salmo 22 es uno de los más hermosos salmos del Salterio. Le pedimos al Señor que sea nuestro pastor y que nos prepare una mesa. Nos unimos al salmista Nelly Pérez Yauquén diciendo: el Señor nos prepara una mesa.
3: El Señor.

0: Y por eso hay un gran banquete. Y el profeta Isaías, 800 años antes de Jesús, ya habla de este hermoso banquete, donde están invitados todos, donde todas las personas de una u otra manera no puede decir, a mí no me invitaron. Todos están invitados. Y este banquete comienza uno a ser invitado desde el bautismo. Miren lo que Jesús dijo, y lo vamos a ver un poquito más adelante en el capítulo 28 de Mateo. Vayan por todo el mundo. No dijo vayan solamente a Israel, o no dijo solamente a Chile. En ese tiempo no existía, por si acaso. Sino que vayan por todo el mundo y bauticen a todas las gentes en el nombre del Padre, ¿qué más? Del Hijo y del Espíritu Santo. Por lo tanto, nosotros comenzamos a pertenecer a este pueblo por medio del bautismo. Voy a hacer una pregunta, pero no me la contesten, por favor. ¿Hay alguien que no esté bautizado? Si hubiera alguien que no está bautizado, los que son los papás no le están haciendo pertenecer al pueblo de Dios. Así que le invitamos, por si acaso voy a decir esto nomás, si no tienes bautizado a tu hijo o a tu hija, la estás restringiendo de ser pueblo de Dios, del pueblo de Dios. No porque lo diga yo, porque lo dice Jesús. Vayan por todo el mundo y bauticen a toda la gente. Por eso este pueblo de Dios se parece al reino de los cielos, donde un rey, una persona de autoridad, tiene las bodas de su hijo. Hoy día no se casa mucha gente, pero voy a preguntar igual. ¿Qué papá, qué mamá aquí se le ha casado un hijo o una hija? Que levante la mano, a ver. Como dijo Américo, a ver que levante la mano. Uy, son pocos, pero algunos hay por lo menos. Es un gran preparativo. La gente cuando comienza a hacer la lista de los invitados a la boda, hace tremenda lista. Pero cuando comienzan a ver cuánto cuesta esto y cuánto vale esto otro, ya comienza a rayar algunos nombres. Este no es tan conocido, la verdad. ¿Ah? Este parece que no es tan familia o es familia de Jana, así que lo dejamos de la isla. Y resulta que los de tenían 200 y quedan como 40 si acaso. ¿Ah? Y resulta que para hacer lo que es una boda hay que tener muchas veces la gente mucha plata según ellos. Alguna vez alguien me ha dicho, y yo cuando le he preguntado por qué no se casan, es que padre, sale muy caro. Y resulta, a ver, esto lo he dicho alguna vez, así que a ver si lo saben. ¿Cuánta gente se necesita para casarse?
1: Dos.
0: ¿Dos? Colóquenlo un poquito más. Ahí vi, hagan así. Cinco personas nada más para casarse. Con un pollo le alcanza. ¿Ah? Cinco personas nomás. Los dos que se casan, sus dos testigos, y quién los casa. Cinco nomás. Así que no se haga más problema. Puede casarse. Y el Señor va a bendecir su amor. Volvamos al texto bíblico, entre un paréntesis nomás. Resulta que en el texto bíblico, el papá, el rey, mandó a invitar a las personas que vayan a la boda. Esto parece que no era el chileno, porque no quisieron ir. Si a ustedes lo invitaron a una boda, ¿irían? Algunos dirían, bueno, pero hay que llevar algún regalo. Pero, como dice el Bombo Fica, algunos comen según el regalo que llevan. Así que ahí se la pueden sacar. Y resulta que no quisieron ir a las bodas. Y el Señor, este rey, mandó a decir a otros que vayan, y tampoco quisieron ir. Unos fueron a su campo, otros fueron a sus trabajos, y otros maltrataron, golpearon a aquellos que eran emisores del rey. El rey se enojó y mandó a castigar a estas personas. Y les dijo: vayan por todos los cruces e inviten a todas las personas. Y la sala nupcial se llenó de invitados. Y miren lo que dice aquí, que tal vez alguien le llamó la atención: buenos y malos. Así dice el texto bíblico, que la sala nupcial se llenó y había personas buenas y malas. El rey entró a lo que es la sala nupcial, y en esa sala nupcial curiosamente encontró a una persona que no llevaba traje de fiesta, y le preguntó: ¿por qué no llevas el traje de fiesta? Y lo mandó a atar de pies y manos y lo echó afuera, donde es el llanto y crujir de dientes. Uno dirá: ¿pero y por qué si lo invitó, y después por qué le hizo esto? Porque en el pueblo judío un traje de fiesta no era como acá, aquí en Chile, que la gente, si quiere ir a una boda, se manda a hacer un traje, o su mejor traje lo colocan, y resulta que de repente uno hasta desconoce a la gente en la boda. Miren, y esta es la novia, miren, ah, o este es el novio, o esto es la familia. Lo llega a desconocer porque caen los roperos. Y resulta que un traje de fiesta en el pueblo judío no era más que un arreglo, básicamente. Y resulta que el Señor nos invita a colocarnos nuestro traje de fiesta. En el bautismo, para quienes ustedes han bautizado a sus hijos, ustedes que son padrinos y madrinas, se recordarán que hay un signo que se les invita a mostrarlo cuando se lleva, o a significarlo cuando no está, que es el traje con el cual queda un bautizado. Queda en plena gracia de Dios. En plena gracia de Dios. En otras palabras, esa persona bautizada queda santa. Queda santa. Pregúntele a la persona que está a su lado si está bautizada. Mírela y va a mirar un santo o una santa. Pregúntele nomás con toda confianza. Muy bien, ¿cómo les fue a ustedes? ¿Hartos santos? Algunos se ríen nomás y dicen: ¿cómo se ve que el curita no conoce a mi bueno? ¿Qué santo va a ser este? ¿Ah? Y nos faltan los maridos que dicen: ¿cómo se ve que el curita no es casado? Si conociera a mi buena, hasta yo me haría cura, dice él. Y resulta que nosotros estamos invitados a poder llevar ese traje siempre. Y por eso se le dice a ustedes, padres y madrinos, se les confía el cuidado de esta vestimenta para que lo lleve blanca hasta el reino celestial. Pero sabemos, para todos nosotros, que uno cuando usa una ropa mucho tiempo, hay que lavarla, ¿cierto? Hay que lavarla. Y nosotros, nuestro detergente en la iglesia se llama confesión. Confesión. Si alguien quiere limpiar su traje porque ya no está de fiesta, tiene la confesión. Y por eso, pregunta sin respuesta por el momento: ¿hace cuánto tiempo no te confiesas? Si uno mira hace cuánto tiempo no se confiesa, ese traje según como sea, puede ser que ya esté muy sucio. Y resulta, alguna vez lo he dicho, perdónenme que lo voy a decir, perdónenme los invitados, si el pecado tuviera olor, algunos tendríamos que tenerlo de lejito nomás, porque 10 años sin confesarse a uno. Algunos, hasta 40 años me ha tocado el penitente, dos penitentes he tenido, que me han dicho, padre, yo 40 años que no me confieso. Y resulta que uno va dejando pasar los días. Y uno no tiene contado lo que es la vida. Nos podemos ir en cualquier momento de este mundo. Por eso el Señor hoy día nos viene a decir, aprovecha. Tienes la oportunidad de tener como corresponde tu traje de fiesta. Y por eso, queridos hermanos, yo cuando veo que la gente sale a vacacionar, sale a pasear por ahí, de repente anda en Puerto Montt, aprovechen su tiempo también, porque algunos dicen, yo no voy a ir donde el curita Wilson, porque ese ya me conoce mucho tiempo. ¿Cómo voy a confesar que sepa lo que yo he hecho? Pues pasa a confesarse con algún curita ahí que encuentre. Ay, ese que me encuentra a mí también por ahí en un confesionario. Que resulta que usted va a tener su traje de fiesta. Si alguien ya estuviera más de un año sin confesión, le pasaría como esta persona que hemos escuchado en el texto bíblico. Seríamos amarrados de pies y manos y arrojados para afuera. ¿Cuántos quedaríamos acá adentro? Lo digo porque yo me confesé hace no muchos días. Todos debemos confesarnos. Todos debemos confesarnos. Y por eso, queridos hermanos, el Señor hoy día nos quiere decir algo muy importante. Porque muchos son llamados, pero pocos los elegidos. Y a veces nosotros mismos, no el Señor, nosotros mismos somos quienes damos un paso al lado y no participamos de las cosas de Dios. Hoy día, todo nuestro pueblo de Maullín y alrededor de nuestras capillas han sido invitados a un banquete que también simboliza el reino de los cielos. Si yo le preguntara a mis fiscales y sotafiscales, ¿cuánta gente vinieron de sus capillas? Algunos me dirán 5, 10, 20. ¿Y 20 serán los que viven en ese sector? Son muchos más. Son muchos más. De aquí de nuestro Maullín, somos muchos más. Y este texto bíblico, cuando vi que llegaron nuestros pasacalles, cuando vi que llegaron también el conjunto folclórico de Puerto Montt, que va a ser el homenaje, cuando vi que gente de diferentes lugares comenzaron a venir a nuestra fiesta, dije, parece como el texto bíblico. Fueron todos llamados, algunos vinieron, y yo les invito a que se sientan privilegiados, porque usted al venir ha escuchado esta hermosa parábola donde el Señor te invita a tener un traje de gala, un traje de fiesta, para que pasemos a recibir un ratito más el cuerpo y la sangre de Cristo, para que podamos participar con un corazón limpio, una mirada serena, una conciencia que quiere construir en medio de nuestras familias, en medio de nuestra sociedad, en medio del círculo donde tú te mueves. Por eso, queridos hermanos, hoy día al celebrar a la Virgen del Rosario, Dios nos ha regalado un hermoso mensaje. Y ese mensaje no es para que lo guardes, es para que lo vivas, para que lo vivamos. Y por eso, no te alejes del Señor. Yo no te digo que vengas a misa todos los domingos, pero una vez al mes por lo menos, pisa la casa de tu Señor. comulga, recibe a tu Señor, que Él te va a dar fortaleza en medio de las dificultades que tenemos. Y así, cuando veamos a hermanos que se van de este mundo, podamos decir: Señor, llévalo al banquete celestial. En estos días se nos ha ido, por ejemplo, nuestra hermana Bernardita. Hace unos años se nos fue nuestro hermano Nano. Hace 26 años se me fue mi padre, que hoy día estaría de cumpleaños si estuviera acá. A todos nosotros se nos ha ido alguien. Y por eso nosotros pidamos que estén en el reino de los cielos. Lo que voy a decir ahora no lo quiero decir irónicamente, sino que yo entiendo por qué se dice, pero el lenguaje cristiano es mucho más exacto. La gente de repente, cuando muere alguien, dice que vuele alto. Entiendo que la gente quiere que llegue al reino de los cielos, tal vez, o la gente dice que se vaya a un mejor lugar. Pero nosotros como católicos debemos decir que se vaya al reino de los cielos, que esté en la gloria celestial. ¿Qué saca de volar si no tiene ni alas? Que llegue al reino de los cielos. Y usted, por eso, querido hermano, usted que está aquí presente, el Señor quiere tenerlo en el banquete del reino de los cielos. Así que, queridos hermanos, a prepararnos a ese gran banquete que el Señor nos tiene preparado, donde sabemos que ya nuestra Madre de los cielos está, donde los santos están y donde ellos nos esperan también a nosotros. Al Señor Jesús, honor y gloria por los siglos de los siglos. Le invito a que nos pongamos de pie. Juntos pidamos el don de la fe. Creo en Dios Padre Todopoderoso, Creador del cielo y de la tierra. Creo en Jesucristo, su único Hijo, nuestro Señor, que fue concebido por obra y gracia del Espíritu Santo.
1: Nació de Santa María Virgen, padeció bajo poder
2: consolidado, resucitado, muerto y sepultado, descendió a los infiernos, al tercer día resucitó de entre los muertos, subió a los cielos, y está sentado a la derecha de Dios Padre Todopoderoso. Desde allí debería juzgar a los vivos y a los muertos. Creo en el Espíritu Santo, en la Santa Iglesia Católica, en la comunión de los santos, en el perdón de los pecados, en la resurrección de los muertos y en la vida eterna. Amén. Elevamos nuestra oración confiada por toda la Iglesia y por todo el mundo. A cada petición digamos: Señor, haznos participar en el banquete celestial. Señor, haznos participar en el banquete celestial.
3: Oremos por el Santo Padre, el Papa León XIV, para escuchar la voz de Dios que nos invita a participar en la mesa eucarística con un verdadero espíritu cristiano. Oremos.
4: Señor, haznos participar en el banquete celestial.
3: Para concluir con nuestro arzobispo Fernando Ramos, nuestro sacerdote y diácono, una iglesia diocesana que dé fruto de solidaridad, sobre todo hacia los más necesitados. Oremos.
4: Señor, haznos participar en el banquete celestial.
3: Para que podamos construir una patria en la que el fundamento vuelva a ser tu Hijo Cristo y los valores de nuestra vida y de nuestra sociedad, lo de su Evangelio, oremos.
4: Señor, haznos participar en el banquete celestial.
3: Por todas las personas que participaron en la novena de la Virgen del Rosario, con sus rezos, homenaje, haciendo posible el compartir fraterno, y quienes han organizado cada detalle de nuestra devoción a la Virgen, Dios lo bendiga junto a sus seres queridos. Oremos.
4: Señor, haznos participar en el banquete celestial.
3: Le pedimos a nuestra Madre celestial, la Virgen del Rosario, coloque bajo su manto maternal a todos nuestros enfermos. Oremos.
4: Señor, haznos participar en el banquete celestial.
5: Encomendamos también a nuestros seres queridos difuntos. Oramos por el eterno descanso de nuestra fiscal mayor, Bernardita Vera Águila. Oremos. Oramos también por el eterno descanso de Juan Reinaldo González Torres, a cumplir 3 años de su triste partida. Oremos. Oramos también por Lérida Barrera Toledo, María Emma Toledo Álvarez, Lucerina Alvarado Toledo, Sandra Olena Alvarado, Eugenio Alvarado Toledo, Lucerina Gallardo Soto, Sandario Ojeda Vera. Oremos.
4: Señor,
5: del banquete celestial. Oramos por Roberto Vargas, Diana Vargas Subiable, Rosalía García. Oremos. Oramos también en sus 15 años de fallecimiento por Renato Gallardo Gómez. Oremos.
4: Señor,
5: pedimos también por el eterno descanso de María Edumíguez Joel Mancilla, Juan Doris Ojeda, Miguel Ojeda Joel. Oremos.
4: Señor, haznos participar en el banquete.
5: Oramos por nuestros hermanos Cricio Rutelías, Natalia Cerón Reyes, Marta Rute Cerón. Oremos.
4: Señor,
5: oramos también por Jimena Paúl Contreras, Luis Segundo Valdivia, por Luis Valdivia y Juan Martínez. Oremos.
4: Señor,
5: oramos también en memoria de Manila del Carmen Cornejo Guerrero, fallecida el 13/10/2025. Oremos. Oramos también por María Orfelina Altamirano Paredes, al cumplir 12 años de su fallecimiento, por Clotilde Cerón Contreras, Carlos Cerón Cárcamo, Eusebio Cerón Contreras, Mercedes Cerón Contreras, Rosa Cerón Contreras, Inés Leonida Tapia Herrada. Oremos. Oramos por Luis Guerrero, Robertino Guerrero, Miguelino Guerrero, Porfirio Guerrero, Juan Sentado Guerrero, Sandra Olaya Guerrero. Oremos. Oramos por María Emma Toledo Álvarez, Delfín Pamela Badía, por cumplir su año más de su fallecimiento. Oremos. Oramos también por nuestros fiscales y sotafiscales fallecidos, Lumira Flores, Efraín Ojeda, Marina Gallardo, Carmen Vargas, Gregorio Paredes, Renato Soto, Domingo Gallardo, Francisco García, Felipe Gallardo, Darío Cárcamo, Alicia Estrella, Calita Andrade, Cayetano González, Amadeo Gallardo, Gregorio Cárcamo, José Erasmo Yarzo, Néstor Vega, Albertano Almonacín. Oramos también por los sacerdotes Nelson González, el padre Lizardo Mancilla, por el padre Cipollino, por el padre Álvaro Yarzú, por el padre Alberto Kinsel, por Juan Elgueta, por el padre Jaime Pinceli. Oremos.
4: Señor, haznos participar en el banquete celestial.
5: Y quisiera encomendar también de forma especial al Padre es el reino, el poder y la gloria por los siglos de los siglos. Te invito a que tomen asiento.
6: Presentación de las ofrendas. Porque realmente queremos ser siempre fieles a nuestro Padre y verdaderos constructores de su reino de amor. Manifestémoslo en un ofrecimiento sincero junto a estas ofrendas. Galvano. Presentamos ante el altar galvanos para que el Padre Nilsson los bendiga, los cuales serán entregados como reconocimiento a la labor pastoral.

arreglo floral. La señora Edna presentará al Señor alguna de las flores que recibió la Virgen del Rosario en su novena, la cual nos recuerda que Rosario viene de rosas y cada rizo del Rosario es un ramillete de rosas místicas.

La tía Patty y Margarita presentan una torta, porque no hay cumpleaños sin torta, ¿cierto? Sobre todo para celebrar los 422 años de la imagen de la Virgen del Rosario.

0: le voy a invitar que lleve esa torta porque ya está dando mucho que tengo que tomen asiento, por favor.
1: Hacemos nuestra ofrenda generosa al Señor mientras cantamos junto al conjunto folclórico municipal.

0: Oren, hermanos y hermanas, para que este sacrificio nuestro sea agradable a Dios Padre Todopoderoso. Oremos. Te rogamos, Señor, que prepares nuestros corazones para ofrecer este sacrificio y así poder celebrar de tal modo los misterios de tu Hijo unigénito, que seamos dignos de alcanzar sus promesas, el que vive y reina por los siglos de los siglos.
1: Amén.
0: El Señor está con ustedes.
1: Amén.
0: Levantemos el corazón. Demos gracias al Señor nuestro Dios. En verdad es justo y necesario, en nuestro deber y salvación, darte gracias siempre y en todo lugar, Señor Padre Santo, Dios Todopoderoso y Eterno, porque nos has convocado en tu casa en este día de fiesta. Hoy tu familia, reunida en la escucha de tu palabra y en la comunión del pan único partido,

Santo eres de verdad, Señor, fuente de toda santidad. Santifica estos dones con la infusión de tu Espíritu, de manera que se conviertan para nosotros en el cuerpo y la sangre de Cristo. El Señor, en la última cena, tomó en sus manos venerable el pan, lo bendijo y lo partió a sus discípulos diciendo: tomen y coman todos de él, porque esto es

Del mismo modo, acabar la cena con el cáliz, dando gracias de nuevo, lo pasó a sus discípulos diciendo:

El Señor Jesús en medio de nosotros, Él es el sacramento de nuestra fe. Agradecemos a nuestro Padre Dios, Él nos regala en nuestro altar a Jesucristo con su cuerpo y sangre para la salvación del mundo.

con la Iglesia, con el Papa León XII, con nuestro arzobispo Fernando, con todos los que participaron.

apóstoles y los santos, con todos nuestros seres queridos difuntos, y así alabaremos a nuestro Dios eternamente. Unamos nuestras voces y glorifiquemos al Señor diciendo: por Cristo, por Él, a ti Dios Padre.

0: Hay un gesto muy bonito que uno hace con la mamá, también con los papás, que cuando queremos que nos carguen, levantamos nuestras manos hacia ellos y ellos nos toman y nos cargan. Hoy día les invito que también nosotros levantemos nuestras manos al Señor y por medio de la Virgen del Santo Rosario pidamos también la intercesión de Jesucristo nuestro Salvador. Digamos juntos, Padre nuestro, que estás en el cielo, santificado sea tu nombre, venga a nosotros tu reino, hágase tu voluntad en la tierra como en el cielo, danos hoy nuestro pan de cada día, perdona nuestras ofensas, como también nosotros perdonamos a los que nos ofenden, no nos dejes caer en la tentación y líbranos del mal. Líbranos de todos los males, Señor, concede la paz en nuestros días, para que ayudados por tu misericordia vivamos siempre libres de pecado y protegidos de toda perturbación mientras esperamos la gloriosa venida de nuestro Salvador Jesucristo. Le vamos a pedir al Señor, nos bendiga a cada uno de nosotros y a nuestras familias, con la paz, con la unidad, digamos juntos, Señor Jesucristo, que dijiste a tus apóstoles, la paz les dejo, mi paz les doy. No dejes en cuenta nuestros pecados, sino la fe de la Iglesia, y conforme a tu palabra, concede la paz y la unidad, tú que vives y reinas por los siglos de los siglos. Amén. La paz del Señor esté siempre con ustedes.
1: Hermanos y hermanas, démonos fraternalmente el saludo de paz.

0: Queridos hermanos y hermanas, este es Cristo, Cordero de Dios, el que quita los pecados del mundo. Dichosos nosotros invitados a la cena del Señor. El cuerpo y la sangre de Cristo nos guarden para la vida eterna.
1: Comunión. Silencio, por favor. Estamos en una celebración religiosa. Comunión. Hemos escuchado la parábola de las bodas del Hijo del Rey, donde se nos prepara el banquete nupcial. Como anticipo de este banquete celestial está la Eucaristía, banquete al cual estamos invitados todos los domingos. Nos acercamos a comulgar. Las demás personas tomamos asiento y acompañamos con el canto al conjunto folclórico municipal.

0: Hoy día tenemos la visita de la gente de Calbuco y nuestro fiscal ha pedido, porque ellos le han traído también un regalo a la Virgen, que son las sales, ¿cierto? Le voy a pedir, por favor, si lo pueden pasar a cantar, porque ese es su regalo que le van a hacer a la Virgen. La Virgen del Santo Rosario. Le invitamos que se acerque, por favor. Quienes lo sepan, también le podemos acompañar en lo que es esta hermosa devoción que hay en nuestro pueblo chileno.
1: Muy buenas tardes a cada uno de ustedes. Me presento para que sepan que cuando está la salve. Mi nombre es Néstor Manuel Millán Villaruel, soy segundo fiscal de la comunidad de San Ramón y hoy día vengo como hombre mayor con la agrupación de los Patacayes de Isla Puluqui. Agradecerle también al padre Wilson que nos da la posibilidad de cantar y por ahí viene llegando. Así que usted igual puede cantar conmigo.

Como él es un conocimiento, por muchos años se ha realizado por iniciativa de la fiscal mayor, señora Bernardita Vera Águila, que en paz descanse, entrega de galvanos a personas que han servido en sus capillas por muchos años, para lo cual se les entregará dicho reconocimiento a las siguientes personas. Arnoldo Segundo Godoy Ojeda, fiscal y ministro de Comunión de Miskiwé y al servicio de la Capilla San Francisco Javier de Miskiwé desde el año 1983, más de 43 años. Entregará este galván el fiscal de Cubanquín, don Ricardo

Barría Marchand, fiscal de la capilla San Pedro de la Pasada, por su servicio de más de 25 años, desde el año 2001. Entregará el fiscal de Collán, don Orlando Collazo.

Francisca Ruiz Vargas, fiscal de la capilla San Antonio de Padua, de Peñol, por más de 20 años al servicio de su capilla y más de 50 años. Entregará la señora Nelly Yauquien Águila, fiscal de Olmocuy y secretaria del Consejo de la Capilla.

Patrón y panteonero al servicio de la Capilla San Francisco de Sales de Olmucuyí por más de 70 años. Entregará este galvano el actual patrón y panteonero de la Capilla San Francisco de Sales, la sota fiscal Miriam Gutiérrez.

Edgardo Ojeda Gallardo, panteonero por más de 20 años al servicio de la capilla San Antonio de Padua de Peñón. Entrega Galvano, la fiscal de la capilla del jardín, señora Edita Toledo Pérez.

También se entregará un cuadro de la historia del padre Elieta, de 1894 a 1920.

Hola, buenas tardes. Mucho me conocen como Jorge también. Vengo a entregar un cuadrito de la historia del padre Illeta, porque es parte de la historia de la iglesia de Coquín, tanto de la parroquia como de la construcción antigua. Ya fueron 2 años de investigación que plasmamos en un libro y que quisimos traer la historia también a propósito de que mi tía Bernarda decía que habíamos ganado el cuadro, pero no había ninguna historia al lado que dijera este caballero hizo esto. Entonces ella me dio la idea de traer otro cuadrito. La verdad, esperaba entregárselo a ella, pero bueno, voy a cumplir con la encomienda que también ella me hizo. Bueno, Monseñor Illeta dejó una huella muy profunda acá en Maule, donde estuvo por 27 años y aquí se dedicó a fundar comunidades de fe desde Carelmapo hasta Tehualna. Construyó muchas iglesias. Hoy quedan la iglesia de Maule de 1895, la última iglesia neogótica en madera de Chile, la capilla de Amortajado, que es 1902, y la de Misquihue de 1899, y también la casona pastoral de 1916. Illeta trajo desde Europa el armonio, imágenes religiosas, se dedicó a pintar y ornamentar el interior de la iglesia de Maullín y su casona pastoral junto a su sobrina Rosalía Muñoz. Además, se preocupó de organizar el mundo obrero de Maullín en una asociación ante los abusos de la época. Inició los trabajos para crear el primer cuerpo de bomberos de Maullín, gestionando el primer bombín que tuvo esta ciudad. Fue además uno de los impulsores de la creación de la banda instrumental de nuestra ciudad. También donó el terreno de su propiedad para hacer el actual cementerio. Y durante la epidemia de viruela visitó a los enfermos de la provincia sin miedo a contagiarse. Después de irse de Maullín, nunca dejó de visitarlo, pero fue párroco de Puerto Montt y allí se dedicó a la educación fundando el Colegio Aran Barros para los niños pobres. Más tarde, como vicario general de la diócesis de Ancud, cargo que ejerció por 14 años, el Papa Pío XI lo nombró su protonotario apostólico, una dignidad, la dignidad más alta que puede obtener un sacerdote. Falleció en Ancud en 1944 con fama de santidad y su muerte fue sentida por todo Chile. Hoy que nos encontramos reunidos para celebrar a Nuestra Señora del Rosario, patrona de la parroquia de Maullín, quiero recordar que fue Monseñor Juan Illeta quien trajo otra imagen. Traía desde Europa, que estaba en la cima del altar mayor, con la intención de que la antigua imagen estuviera abajo y no estuvieran que subirla y bajarla en cada momento que sea utilizada. Lamentablemente, esta imagen de Europa se perdió en el terremoto del 60. Pero hay otra cosa que recordar. Fue Illeta quien solicitó al obispo Ramón Ángel Jara que esta advocación mariana, Nuestra Señora del Rosario, fuera reconocida oficialmente como patrona de la parroquia de Maullín. Una imagen que ya se encontraba estrechamente ligada a la historia y a la fe de nuestra ciudad. Muchas gracias.

homenaje de conjunto folclórico Mares del Sur. Agradecemos la presencia del conjunto folclórico Mares del Sur, que hoy hará el homenaje a nuestra Madre Celestial del Rosario. Les invitamos a pasar a tomar posición para compartir con ellos este momento. Les damos un fuerte aplauso.

0: Okay.
1: Hola.

se le hará entrega de un presente al conjunto folclórico Mares del Sur. Por favor, se acercan un poquito para acá.

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Hola, hola, estimados amigos oyentes, un gusto de saludarlos y darles, como siempre, la más cordial bienvenida a este espacio de nuestra música chilena en todas sus expresiones, de norte a sur, este a oeste, como también la presencia de la música y poder conversar algunos temas que guardan relación con los países hermanos de América. Esta vez uno muy querido, Colombia. Sí, pues con ese vallenato, la cumbia.

Música que nos habla del merengue montañero, de ese que se interpreta en las partes altas, en el estado del Táchira, por ejemplo. Y nos habla del pájaro macuá, que es una pequeña avecita que vive en todas esas tierras. También está en Venezuela, en el Amazonas. Es un ave de tres colores que vuela a gran altura. Son las selvas y los campos. Suele hacerse sus nidos muy cerca de las cabañas de los nativos, de los que ahí todavía viven. Ancestralmente son conocidas también y veneradas por una capacidad de proporcionar mucha ternura. De ella dicen que se hacen hasta perfumes. Es el pájaro macuá, que se utilizaba, o existe la leyenda, para darles de comer el corazón a los hombres y enamorarlos. Por ello entonces era la queja de este grupo, los muchos que nos entregaba este merengue montañero.

La música de Colombia en este Raíces de América de hoy. Sí, nuestro teléfono, el teléfono de este programa es código 652-2570-18. Y continuamos en este paseo musical. Esta vez nos vamos a escuchar una puya que nos interpreta de la parte más criolla, los juglares del vallenato.

Fíjese que se dice del vallenato en Colombia, que es considerado cultura inmaterial. Ha llegado la alarma entre los cultores que dicen que se requiere medidas urgentes de salvaguardia. No quieren por ningún motivo que desaparezca. Pero nosotros lo vemos presente habitualmente en nuestra cultura, ¿no? El vallenato y la cumbia. Porque este vallenato que llega a finales del siglo XIX, o sea, el acordeón, que es la base del vallenato, llega a finales del siglo XIX por pobladores alemanes, ahí en Riohacha y en La Guajira. Y posteriormente se le incorpora también, ¿no es cierto?, la caja vallenata, que es la que da, o el tambor, que le dan los esclavos afrocolombianos. Y también se le incorpora a lo indígena, a través de la evidencia que está con la guacharaca o maracas, como se le denomina habitualmente. Y está presente en toda la costa del Caribe colombiano. La Guajira, César, Magdalena, en la provincia de Padilla. También en Bolívar, Sucre y Córdoba, porque es un ritmo notable y con mucha corriente ancestral. Tiene cinco variantes y escuchábamos la puya, que es la tercera en intensidad. Vamos a escuchar un paseo vallenato.

Fonseca, como se hace llamar Luis Enrique Martínez y su conjunto. Anteriormente nos entregaba esa puya Alejandro Durán y también su conjunto. Y tal como dicen sus versos, en los pueblitos pequeños de esos estados, de esos departamentos o provincias, en los cuales está presente el vallenato en sus expresiones de paseo, merengue, puya, son y tambora, quien le escucha o cuando se interpreta, no queda nadie sentado. Ancianos, jóvenes, niños, adultos. Raro es ver a alguien que no baile el ritmo del vallenato en estas cinco expresiones o formas musicales que tiene. Así es Colombia, con toda esa belleza musical.

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1: Manuel Orozco, en este recitado que nos habla de ese sentir no social, tal vez maltrato que han tenido los llaneros. Ese hombre, el guaso en Chile, el llanero en Colombia, también lo es en Venezuela, y que forma parte de ese territorio de la Orinoquía, Orinoco, los llanos orientales, Arauca, Casanare, Vichada y Meta, como también el llano se extiende allá en Colombia, más allá del río Guaviare, con los departamentos de Guainía y Guaviare, nombre también que lleva, y que está, se consideran mayoritariamente amazónicos. Ahí está la vivencia, la vigencia de, este, de estos hombres del llano, solitarios, que trabajan en el ganado, en grandes extensiones de terreno, y que tienen también su propia expresión musical. El arpa es una de ellas, y el joropo, que lo comparten con Venezuela, es parte de su existencia. Es la música, la cultura musical colombiana.

Bueno, sí, hemos llegado al final de estos minutos que hemos dedicado a Colombia, esperando haya sido su agrado, ¿no? Toda esa diversidad de música, porque la idea justamente de quien le habla es llevarles a ustedes diferentes ritmos, diferentes expresiones, a veces de cantores populares que sin mayor tecnología graban sus instrumentos, sus cantos, sin técnica vocal, sin haber jamás estudiado la música. Pero aquí están también estos músicos llaneros, serranos, montañeros de esa gran Colombia que inspirara a su máximo prócer Simón Bolívar para generar un solo país en el continente americano, que por supuesto no se pudo realizar. Pero aquí estamos, uniendo a través de la música, de la cultura, de la conversación con este programa. Y volvemos a nuestro territorio porque también tenemos lo nuestro, pues. Y Gela Larravide nos habla de este canto al campo.

y tocando su sola guitarra, como ya les decía, en tercera alta, por la orilla, un afinar campesino. Helga Larravide nos entregaba este Canción del Campo. Y así seguimos transitando también por nuestra música, con esa diversidad también de intérpretes, como este que a usted le gusta tanto.

Si ya todo está dicho, ¿qué puedo yo cantarte con esta pobre voz? Tal vez agradecerte, señora guitarrera, la herencia que dejaste con tu canto mayor. Maestra de cantores, artesana coplera, poetisa del pueblo, sembradora de amor, recorriste mil veces de norte a sur la patria y todos los caminos supieron de tu voz. Felices los que un día oímos tu palabra, cuando en un gesto tuyo sabías enseñar, cantora pueblerina, a templar la guitarra y lo más importante, no cantar por cantar. Qué difícil oficio debe haber sido el tuyo. Sembraste en el desierto sin lluvia ni azadón, pero todas las melgas que tú desmalezaste seguirán floreciendo mientras haya un cantor. Vaquera de canciones, humilde como el cardo, que crece en los jardines sencillos de mi pueblo, tu voz está presente porque tú lo dijiste. Es igual a tu canto, el canto nuevo y nuestro. Yo sé, y no me equivoco, que ha de llegar el día que una ronda de niños en un patio de escuela, las manos enlazadas, la mirada encendida, cantará tu palabra al igual que a Gabriela. Entonces, solo entonces, los que hacemos del canto nuestra razón de vida, cantaremos felices la más alegre cueca, para que baile Chile de mar a cordillera, palomas volantines. Entonces, solo entonces, cuando el trino que falta

0: Violeta Parra.
1: Señora guitarrera, tema que brinda Tito Fernández a nuestra querida, recordada e inmortal Violeta. Carmencita Ruiz es también una cantante de nuestro folclore, compañera por muchos años de Luis Bamón de Salvidar, con su esposa. Junto al conjunto Fiesta Linda grabaron temas hermosísimos dedicados justamente a Chile, como este, Canto a mi Chile Amado.

Los versos que denotan ese amor profundo de Luis Salomón de Salvear por su tierra y que interpretaba muy bien Carmencita Ruiz, su esposa, en este Canto por mi Chile amado. Aprovecho de saludar también a todos nuestros fieles oyentes que nos acompañan en las ediciones de nuestros programas Países de América.

Una hermosa seguidilla netamente española. A través del ritmo, usted podría identificarlo, ¿verdad? Su autor en los versos es Jerónimo Barría, un personaje de las islas de Chiloé. Pero esta seguidilla es, que es un tipo de canción española que, por supuesto, llegaron a territorio insular de Chiloé hace 400, un poquito menos, tal vez, años. Porque hay un cuadro del pintor Francisco de Goya, no me equivoco, y en el cual le presenta un baile popular de una cuadrilla, dos parejas, bailando a majos y majas las seguidillas a las orillas del río Manzanares, en Madrid. Territorios de Castilla-La Mancha, Madrid, Manchega, Segovia, Ávila y Burgos, que también en las Islas Canarias está presente este ritmo, tan bien interpretado por el Magisterio de Castro.

Era el conjunto Caucagüe de Kemchi. Aprovechamos de saludar a nuestros amigos oyentes allá en Kemchi, también en toda la isla grande de Chiloé, a través de la cadena de emisoras que transmiten Raíces de América.

La cueca chilota, siempre presente cada una de las ediciones de Nuestros Raíces de América. Saludos para nuestros oyentes a través de Radio FM Estilo, allá en Quellón, Molunco, Compu, también en Keilin, como también en el 100.1 Radio Estilo en Melinca, Repollal, en el archipiélago de las Huaytecas, Radio CIS, 96.3 en Dalcahue, Radio Libertad, y Radio San Carlos, que transmiten a través de sus diales 99.1 y 105.1 en la ciudad de Chonchi. También para Radio Chiloé y toda la provincia de Chiloé. Radio Pudeto, 98.1 en Ancud. Radio Nahuel, 96.5 y 91.7 en Keilen, Quellón, Chao, Chonchi, Castro, Puqueldón. También Radio Nahuel en Puerto Aysén. Radio Coloane, 92.3 en Quenchi. Y Radio Futalelfú, Palena, Villa Santa Lucía y Chaitén, radios de la provincia.

La música de las tierras de la Patagonia, a través de los gauchos del Báquer en este chamamé el toro. Estamos llegando casi al final de la edición de nuestro programa de hoy. Y gracias por estar junto a nosotros, esperando sea del agrado a cada uno de los programas que llegan a usted. Voces de Aysén nos entrega estos tiempos del ayer.

Voy al final de nuestro Raíces de América a saludar también a un querido amigo, querido amiga, querido amigo, colega también, como es José Pincol Millacura, allá en la ciudad de Puerto Aysén. Gracias por estar escuchando este mensaje de chilenidad, solidaridad, hermandad. Nos encontramos en una próxima versión. Que tengan una linda semana. Y nos despedimos con Carmencita Ruiz, Fiesta Linda y nuestra danza nacional, La Cueca. Hasta pronto.

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5: Amigo,
6: ¿qué puede ayudarte a ver más linda Navidad?
0: Garfield y sus amigos es una serie animada estrenada en 1988. Tuvo 121 episodios y nos muestra a un gato perezoso y amante de la lasaña. Vive junto a su dueño John Arbuckle y el perro Odie. Con su inconfundible sarcasmo, Garfield se convirtió en uno de los personajes más queridos de la televisión.
4: Garfield y sus amigos.
0: Beetlejuice fue una serie animada del 89, basada en el film homónimo de Tim Burton. Nos mostraba un fantasma procedente del mundo de los muertos y su mejor amiga, una joven mortal llamada Lydia. Cuando Madonna comenzó a hacerse conocida, gran parte de su vestuario provenía de tiendas de ropa usada. Brazaletes y cinturones eran combinados sin seguir las reglas de la moda tradicional. Esa imagen terminó marcando tendencia en todo el mundo.

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0: El Cazador, conocido originalmente como The Deer Hunter, es una impactante película de 1978 que relata la historia de tres amigos que ven sus vidas transformadas para siempre al ser enviados a la guerra. Se consagra en la década posterior y ganó 5 premios Oscar. Se destacan Robert De Niro y Meryl Streep en los papeles principales.
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0: La película del 86 Platoon, también llamada Peloton, fue dirigida por Oliver Stone, quien se inspiró en sus propias experiencias durante la Guerra de Vietnam. Con un enfoque realista, escenas impactantes y un poderoso mensaje sobre el costo humano de los conflictos, gana el premio Oscar a la mejor película en 1987.
1: Tom Berenger, Willem Dafoe, Charlie Sheen en Platoon.
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1: Queen dedicaba horas a construir enormes armonías vocales. Freddie Mercury, Brian May y Roger Taylor registraban decenas de capas de voces para crear un sonido único. Esa paciencia permitió que muchas canciones del grupo siguieran sonando espectaculares, incluso décadas después. Belinda Carlisle sigue muy activa en la música. La ex vocalista de Go-Go's continúa realizando giras internacionales y lanzando nueva música. En los 90 incursiona como modelo, hizo campañas de lencería y maquillaje. A la fecha tiene 11 álbumes editados con 5 millones de ventas.

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4: Otro tema de los 80 que pegó en los 90 fue So Alive, Love and Rockets.

0: Otro tema de los 80s que pegó en los 90 fue So Alive, Love and Rockets.
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0: 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En 1980 nace el videojuego arcade más exitoso de todos los tiempos, Pac-Man.
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0: En la mañana del 28 de enero de 1986, en Cabo Cañaveral, la NASA envía al espacio al transbordador espacial Challenger, el cual explota a los 73 segundos desde su despegue. Es calificado como el accidente más grave en la conquista del espacio.
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0: Otro tema de los años 70 que pegó en los 80 fue el de Eagles, Dolor de Corazón.

0: 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Muchos creen que el paso de baile de caminar hacia atrás nació con Michael Jackson. En realidad, ese movimiento ya existía entre bailarines callejeros desde años antes. Lo que hizo Michael fue perfeccionarlo y presentarlo en televisión en 1983.
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La serie Baywatch, o también llamada Los Vigilantes de la Playa, fue una saga del 88. Estuvo 12 años al aire y logró ser una de las más vistas en sus 242 episodios. Narra las refrescantes aventuras personales y profesionales de un equipo de salvavidas de las playas de California. Consagra como actor a David Hasselhoff.

¿Qué fue de David Bowie? David Robert Jones fue un cantante británico, quien ya comienza a triunfar en los años 70. Es considerado como un compositor innovador.

0: Tomando la particular forma de cantar. En 1981 colabora con Queen y se une a la tendencia musical del New Romantic. Nos deja el año 2016.
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0: La serie Misión Imposible, versión años 80, se emitió desde 1989. Tuvo 35 episodios y los entregaban misiones imposibles de realizar, las cuales nos mantenían intrigados en todo momento.
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0: 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Las Olimpiadas de la Risa fue una serie de televisión animada producida por Hanna-Barbera que reunía a los 45 personajes de dibujos animados. Tuvieron 40 episodios en 2 temporadas.
1: Estas son las divertidas Olimpiadas de la Risa de Scooby con Scooby-Doo y la pandilla.
2: ¡Scooby-Doo!
1: Con el halcón azul y su perro compañero mecánico, el perro maravilla Dinamita.
2: ¡Soy yo!
1: Y presentamos al primer superhéroe del mundo, el Capitán Cavernícola, y sus compañeras, los Ángeles Juveniles.
3: ¡Capitán Cavernícola!
1: Y veremos la triple competencia mundial con los super de Scooby-Doo, los Yogi Yogis y los super malos. 45 estrellas en las Olimpiadas de la Risa. Las divertidas Olimpiadas de la Risa de Scooby.
4: ¡Listos, vamos ya!
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